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1: Bueno, el casamiento del indio, interpretada con gracia y sentimiento por el querido dúo Los Corales del Ecuador, es la historia de un amor del campo. Él le pide a su guambrita que se casen y juntos celebran la muda con fiesta, baile y alegría, tal como se vive en nuestra hermosa serranía ecuatoriana. Es una tonadita ecuatoriana, obra del maestro Gonzalo Vera Santos, que nos cuenta con palabras sencillas y cariñosas la boda de dos jóvenes del campo. Él llega a su casita a decirle que le ama, se casan según las costumbres de la tierra y celebran 8 días de fiestas con familiares y amigos, bailando y gritando ¡viva los novios! Es un canto al amor, sencillo, puro y lleno de alegría de nuestra gente campesina. La hora 19 con 4 minutos. La hora 19 con 4 minutos.

por acá nos afectó un poquito el frío que está haciendo, ¿no? Hay que tener mucho cuidado, mis queridos amigos, porque a veces las noches que están bastante frías, especialmente para las personas que sufren de las vías respiratorias, no vaya a ser que se vayan a enfermar, hay que arroparse la noche. Por ejemplo, vea, yo salí un momentito, abrí la ventana para que entre aire fresco y me llegó un frío bastante helado que me hizo, vea, estornudar esta vida y la otra. La hora 19:05, mis queridos amigos. Vamos nosotros a seguir. Esperamos de que ustedes se sientan muy felices con esta compañía de su amigo de siempre, que les habla Carlos Fabián Erazo, el Che de la Música. Bueno, por acá nos acaban de solicitar esta canción que dice de los hermanos Villamar. Queremos enviar un saludo para don Bolívar Fiallos, para su señora esposa, allá en la avenida Bolivariana y Platón. 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La hora 19:06. Aquí están los hermanos Villamar con ese hermoso tema, ese gran pasillo, Cenizas.

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1: Qué hermoso tema. Los hermanos Villamar nos venían entregando este hermoso pasillo, Cenizas, una canción que nos dice que cuando el amor se apaga ya no queda nada, solo cenizas que al soplarse se desvanecen para siempre. Este precioso pasillo es obra del maestro Alberto Guillén y nos habla de un amor que lo dio todo, pero que fue olvidado y traicionado. Cuando la persona amada regresa arrepentida, ya es demasiado tarde. Si pretendes remover las ruinas que tú mismo hiciste, solo cenizas hallarás de todo lo que fue mi amor. Las cenizas simbolizan lo que queda después de que el fuego del amor se consumió y ya no hay fuego, ya no hay calor, solo restos que no pueden volver a encenderse jamás. Los hermanos Villamar, Víctor Hugo y Alfredo Villamar, nacieron en Quito en el año 1962. Conquistaron el corazón de todos los ecuatorianos con su armonía perfecta y su estilo lleno de sentimiento. Los hermanos Villamar. Bueno, nos han insistido para poner esta canción que vamos a escuchar, que es uno de los temas que se constituye en una de las canciones favoritas por todos los ecuatorianos, especialmente cuando estamos lejos de nuestra querida patria, los montalbinos y Collar de Lágrimas.

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1: Vamos adelante, mis queridos amigos, con la programación Voces y Canciones del Alma. Oiga, realmente estamos mirando por acá las imágenes terribles del terremoto que se dio el día de hoy a las 7 de la mañana en el hermano país de Colombia. Nos solidarizamos todos los ecuatorianos. Cali reporta edificios colapsados y operativos de desastre. ¡Qué barbaridad! Los edificios están en los suelos. Es una verdadera catástrofe lo que está atravesando el país, hermano país de Colombia. Algunas ciudades están reportando fallecidos, heridos bajo los escombros. Ya les estaremos dando información sobre este terremoto 7.4 grados de la escala de Richter. Se dio en la mañana del día de hoy, catastrófico. Realmente muy terrible, tenemos que encomendarnos a nuestro Dios Todopoderoso, porque estos terremotos, la gente definitivamente no puede soportar, muy desastrosos, muchas viviendas en los suelos, mucha gente está quedando definitivamente en la calle, desamparados, porque sus casitas se vinieron todo abajo. La hora 19:16, muy lamentable. Hablemos un poquito de la canción que acabamos de escuchar, Collar de Lágrimas, interpretada por el inolvidable trío Los Montalbinos. Es el canto que de quien debe partir lejos de su tierra, de su madre y de su amor. Y deja como recuerdo un collar hecho de lágrimas. El trío ecuatoriano Los Montalbinos, que desde el año 1960 vienen interpretando su música. Segundo Bautista es el fundador, director, compositor, la primera voz, la primera guitarra, oriundo de la provincia de Cotopaxi, él es del cantón Salcedo. A pesar de no ver, fue un genio musical con más de 300 canciones que grabó, que compuso Segundo Bautista. Luis Cárdenas, la segunda voz, y Osvaldo Amores, la tercera voz. Así es, primero se llamaron Luz de América, luego cambiaron el nombre Los Montalbinos, en honor a ese gran compositor ecuatoriano, a ese gran escritor ecuatoriano Juan Montalvo, y se convirtieron en uno de los tríos más admirados y recordados de nuestra querida música ecuatoriana. Esta canción es una hermosa composición del maestro Segundo Bautista, es un folk incaico. Esta canción se estrenó en el año 1958... y se le ha llamado el himno de los emigrantes ecuatorianos, porque cuenta la pena de quien tiene que irse lejos. Así será mi destino, partir lleno de dolor, llorando lejos de mi patria, lejos de mi madre y de mi amor. Una metáfora, es bastante preciosa. Las lágrimas que derrama al irse son como un collar de lágrimas que deja en las manos de sus seres queridos para que lo guarden y lo recuerden y nunca se olviden. Aunque esté lejos, su patria vivirá siempre en su corazón. Esto significa esta canción, Collar de Lágrimas, mis queridos amigos. Vamos inmediatamente, por acá nos han solicitado los hermanos Chamba, jóvenes artistas ecuatorianos, para interpretarnos esta canción que dice, es un mix de Pasacalles para ponernos bastante alegre, con los hermanos Chamba, jóvenes ecuatorianos que interpretan de una manera extraordinaria nuestra querida música.

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2: Bueno, muy amable, gracias por la sintonía. Tenemos ya la hora 19:30. 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Bueno, vamos inmediatamente con la música. Vienen las hermanas, las Gemas de América, Mayra y Adriana, las Gemas de América, con este, con estos temas, Vida Mía Corazón y Taita Salasaca. Ellas están muy bien acompañadas de Marcelo Sánchez y su conjunto.

Atención, las gemas de América, mis queridos amigos, inolvidable. Qué hermosas canciones. Enseguida, a través de Radio Élite 103.3. Bueno, tenemos ya la hora 19:40, mis queridos amigos. 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Hablar de las gemas de América, Mayra y Adriana Delgado Toledo. Son dos hermanas ecuatorianas nacidas en tierras queridas de nuestra patria. Mayra Alejandra nació en Santo Domingo de los Colorados el 14 de febrero de 1983. Adriana Marlin nació en el Bello Oriente Ecuatoriano, en el cantón de Sacha, el 8 de junio de 1985.

camina feliz por los senderos sin ver las espinas, lleno de paz y sencillez. Taita Salasaca, que alegre caminas por los chaquiñanes, es un canto a la vida tranquila, noble y buena de nuestra gente de la sierra. Las voces de estas dos hermanas hacen sonar muy hermoso nuestra querida música. 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Bueno, mis queridos amigos, seguimos con más música. ¿Qué tenemos a continuación? Enseguida, por acá, nos vamos a irnos con otra de las canciones realmente extraordinarias. Vamos a, enseguida, por acá tenemos, nos habían solicitado este tema de Luis Alberto San Pedro. Es una canción instrumental de la música ecuatoriana, el Runa Xungo, con este gran artista y su guitarra hawaiana, Luis Alberto San Pedro.

Qué bien la música de ese gran artista que nos venía, Luis Alberto Sampedro, y su guitarra hawaiana. Extraordinario este gran artista ecuatoriano. El Runa Chungo corresponde al maestro Luis Alberto Sampedro, que nació en Riobamba. Él fue quien perfeccionó este instrumento en el Ecuador y compuso Mi Runa Chungo, una pieza emblemática, una canción en quechua que significa runa, persona, alma, gente, chungo, corazón. Así es que Runa Chungo significa corazón del alma, corazón humano, es decir, el corazón de un pueblo, el alma noble de nuestra querida gente. Una canción que lleva el sentimiento profundo nativo del Ecuador en cada una de sus notas. Señoras y señores, la hora 19:48. Vamos rápidamente por acá. 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
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Bueno, amigas y amigos, vamos con los Proaño Moreno, artistas de Cotopaxi, con El Provinciano.

Muy bien, señoras y señores, hablando de los hermanos Proaño Moreno, es un dúo querido de nuestra música. Ellos son nacidos en la ciudad de Latacunga, la tierra de la belleza de la sierra ecuatoriana, con sus voces llenas de sentimiento y arraigo a su tierra, interpretando canciones que llevan el sabor de nuestra gente campesina. El provinciano es un canto a la esperanza, al trabajo, al corazón sencillo. Soy muchacho provinciano, me levanto muy temprano con la ayuda de Dios, que sé que triunfaré. Una lección de vida humilde, valiente, que nos llena de emoción con las voces de los hermanos Proaño Moreno. Bueno, amigas y amigos, estamos ya por finalizar la programación. La hora 19:57. 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Bueno, nos despedimos, amigas y amigos, con mucho gusto. Aquí estamos llegando a la parte final de la programación. Si es que Dios así lo permite, estaremos el día de mañana a la hora 18. Felicidades. Vamos con esta canción de Nico Gómez. Un saludo para nuestro querido amigo Don Galito Escobar en la Ciudadela, España. Un saludo también para Don Jorgito Moreta, a todos los amigos taxistas, un abrazo.

0: Y así, mientras la última nota se desvanece en el aire, llegamos al final de nuestro viaje. Gracias por dejarme entrar en tu hogar, por sentir junto a mí la magia de nuestra tierra y por llevar en tu pecho el orgullo de ser ecuatoriano. En estas melodías se quedan guardadas en tu memoria y te acompañan siempre. Hasta la próxima ocasión, donde volveremos a encontrarnos en Voces y Canciones del Alma.
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¿Recordás aquella tarde que nos conocimos? 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

No. Lo nuestro es una costumbre. 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

0: Son las 3 de la mañana, 26 minutos.
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1: Son las 3 de la mañana, 42 minutos.

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1: Son las 4:04.

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1: Son las 4:12.

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1: Son las 4:20 minutos.

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1: Son las 4, 40 minutos.
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0: Son las 4:53 minutos.
1: El gobierno amplió el cupo y aumentó un punto de recepción para la compra directa de arroz a pequeños y medianos productores de Guayas y Los Ríos. Además, entregó maquinaria y otros beneficios al sector agrícola.
2: Desde este ministerio no vamos a parar de trabajar 24/7. No importa que nos quieran sacar los que le estamos quitando el negocio de la intermediación.
3: Con ese mensaje, el gobierno ratifica su decisión de continuar con la compra directa de arroz a pequeños y medianos productores. Una medida que se extendió hasta junio. Más cupos de recepción y hasta con un nuevo punto de entrega. La intención es fortalecer el acompañamiento al sector arrocero durante la cosecha de invierno.
2: Ahorita comprando arroz en cáscara, proveyendo insumos, proveyendo maquinaria, capacitando a la gente con los técnicos, recorriendo a lo largo y ancho del país.
3: Este martes en Daule, provincia del Guayas, asociaciones agrícolas recibieron 11 tractores, además de 150 kits productivos. 32 títulos de propiedad de tierras rurales, 16 cheques de indemnización del seguro agrícola y alrededor de 80 certificaciones de capacitación campesina. La maquinaria, según los beneficiarios, permitirá rebajar los costos de producción.
4: Ya que el día de hoy ustedes saben cómo estamos en el sector agropecuario, principalmente en el sector arrocero, que si bien es cierto se ha tratado de hacer muchas cosas por parte del gobierno nacional y el ministerio, tenemos pues un gran desfase por la caída de los costos de sustentación.
3: También hubo ayuda para el sector ganadero con la entrega de 70 fundas de ensilaje, entre otros insumos.
5: Y el equipo legal de Aquiles Álvarez ofreció una rueda de prensa este martes en un hotel del centro de Guayaquil. Estuvieron los abogados Ramiro García y David Norero, parte de la defensa técnica del alcalde de Guayaquil, quien permanece recluido en la cárcel del Encuentro. Durante su intervención, García habló de una supuesta vulneración de los derechos humanos, pues Álvarez ha perdido peso desde su ingreso al penal. Además, anunció que las reuniones jurídicas se están realizando bajo vigilancia permanente, con policías presentes sin confidencialidad entre el procesado y sus abogados. Aseguró también que la esposa del alcalde no ha podido acceder a una visita presencial.
1: El alcalde en funciones del cantón Aguarico, Juan Carlos O.G., fue sentenciado a 3 años de prisión por el delito de uso doloso de documento falso. Así lo resolvió la justicia tras las pruebas presentadas por la Fiscalía Provincial de Orellana. El presidente de la Corte de Justicia de Sucumbíos también dispuso el pago de una multa equivalente a 10 salarios básicos unificados. Además, ordenó al Ministerio de Educación y al Registro Civil anular la inscripción del título de abogado y actualizar su nivel de instrucción.
5: Y Loja amaneció este martes sin servicio de buses urbanos debido a una paralización de transportistas que solicitan una revisión a la tarifa del pasaje. La medida afectó la movilidad de cientos de ciudadanos.
6: La ciudad de Loja amaneció este martes con las paradas de buses cerradas debido a la paralización del transporte urbano. La medida dejó a cientos de ciudadanos sin movilización, mientras los transportistas exigen al municipio el incremento de pasaje de 30 a 36 centavos. Representantes de las cooperativas llegaron hasta el municipio de Loja, donde mantuvieron una reunión con la alcaldesa Diana Guayanay. Sin embargo, tras varias horas de diálogo, no se alcanzó ningún acuerdo entre las partes. La autoridad municipal señaló que los transportistas no pueden suspender el servicio público. De manera unilateral, advirtió que podrían enfrentar acciones legales.
7: Esta alcaldesa no lo va a permitir. El día jueves se tomará como cabildo. Somos 12 cabildantes. Como cabildo se tomará una decisión y esa decisión será la que ellos tendrán que aceptar o no aceptar.
6: La paralización generó malestar e incertidumbre en la ciudad, mientras las autoridades municipales y los dirigentes del transporte buscan una salida al conflicto que permita establecer el servicio y evitar mayores afectaciones a la población.
5: Herramientas, maquinaria e insumos llegaron a manos de productores y emprendedores de Esmeraldas. Todo esto en una jornada impulsada por la prefectura para fortalecer el agro y dinamizar la economía local.
8: Durante el evento se entregaron secadoras de cacao, semillas, carros de comida rápida y un tractor agrícola destinado a potenciar el trabajo en el campo. La maquinaria fue entregada en articulación con el Ministerio de Agricultura, mientras que 23 asociaciones productoras recibieron secadoras de cacao para mejorar el proceso de post cosecha. Además, 100 productores recibieron semillas de maíz y pasto de corte, mientras que emprendedores fueron beneficiados con carros de comida rápida. Desde la Prefectura de Esmeraldas, aseguran que estas acciones buscan impulsar oportunidades y reactivar la producción en la provincia. Una entrega que no solo representa herramientas y maquinaria, sino también oportunidades para cientos de familias que viven del agro y del emprendimiento en Esmeraldas.
1: El Centro de Convenciones Expo Plaza de Guayaquil acoge Edifica 2026, la Feria de Materiales y Soluciones para la Construcción, que reúne a expositores, proveedores, profesionales y actores estratégicos del sector.
9: Son cerca de 50 expositores que van a ir generando este ambiente de negocios y un ciclo de conferencias, conferencias abiertas al público donde van a participar empresarios, conferencistas internacionales, profesores, técnicos, y van a hablar de diversos temas alrededor de la construcción.
10: La inauguración contó con la participación del ministro de Transporte y Obras Públicas, Roberto Luque, y mencionó la relevancia del sector constructor dentro de la Agenda de Desarrollo del país.
11: Hoy existe un 33% de incremento respecto al año pasado en promesas de compraventa. Eso quiere decir proyectos que se están ejecutando. Hoy existen más de 80 millones de devolución anuales del IVA a los proyectos inmobiliarios. ¿Qué hace eso? Que se gatillen nuevos proyectos de construcción. Por cada millón de dólares invertidos en construcción, se estima que cerca de 15 plazas de trabajo son generadas directamente y puede llegar hasta 30 indirectamente.
10: Este se convierte en el espacio donde todos los actores generan nuevas oportunidades, sobre todo el sector inmobiliario como referente del desarrollo urbano.
12: Que lo ha denominado el presidente de la República el año de la construcción, como Ambiensa y Corporación Guayaquil están desarrollando varios centros comerciales. Nosotros en este momento estamos en proceso de construcción de dos centros comerciales, donde vamos a tener farmacias, iglesias, escuelas.
10: El evento será hasta el 21 de mayo en el Centro de Convenciones Expo Plaza.
5: Y Alexa vuelve a estar en manos de Estados Unidos y Ecuador, aparecen las investigaciones. Las autoridades ecuatorianas anunciaron cooperación con Washington para rastrear posibles nexos y movimientos financieros vinculados al empresario señalado como el testaferro del chavismo.
13: El empresario colombiano señalado durante años como operador financiero y hasta testaferro de Nicolás Maduro, Alex Saab, fue deportado desde Venezuela hacia los Estados Unidos, donde enfrentará nuevas investigaciones por presuntos delitos financieros y lavado de activos.
14: Estoy seguro, irá a dar en su extradición. Se traduzca inmediatamente en información y paquetes de inteligencia para nuestros países, para nosotros poder colaborar, y desde ya Estados Unidos sabe que vamos a colaborar, en todas las investigaciones necesarias en el Ecuador sobre quienes pueden haber participado de estos hechos que se dio en esa época.
13: Pero el expediente de Saab no termina en Caracas ni en Miami. También toca al Ecuador, pues un nombre clave aparece entre los nexos de Alex Saab y varias personas en nuestro país, que es la compañía Foglocons, empresa vinculada a Saab y a Álvaro Pulido, investigada en Ecuador por presuntas exportaciones ficticias hasta Venezuela mediante el sistema Sucre. Según reportes oficiales, ese mecanismo habría permitido mover millones de dólares bajo la fachada de operaciones comerciales. El mismo exgerente del Banco Central, Mateo Villalba, tiempo atrás en la Asamblea Nacional habló sobre estos temas.
15: Y le conté que este señor Sánchez, como presidente, presentándose como asesor del presidente, llegó al Banco Central a hacer estas gestiones con el presidente del directorio, que posteriormente él me contó a mí de este tema. Y de hecho, por eso fue que la primera vez que oí de esta empresa Foglocons, porque este señor Sánchez llega, le dice eso al presidente del directorio, el presidente del directorio me cuenta a mí y yo pido el informe de esa empresa. Y cuando se hace el informe, se evidencia que esa empresa obviamente tiene una cantidad de irregularidades.
13: La Fiscalía General del Estado ya ha señalado en el 2015 que la compañía Foglocons habría usado el país para legalizar dinero ilícito. Eso incluyó procesos por lavado de activos y prevaricato contra jueces que anularon actuaciones fiscales.
14: Hoy yo creo que deben andar medio con el estómago flojo porque no saben todo lo que se viene justamente, porque esto nada de esto va a quedar en la impunidad. Y eso deben saberlo ellos. Y salir a decir el día de mañana, porque no me extrañaría que salga a preguntar quién es Alex Saab, así como dice quién es José Serrano, y así cada uno lo que va cayendo.
13: Ahora con Saab nuevamente bajo custodia de las autoridades norteamericanas, el tema se reaviva, pues el mismo ministro del Interior, John Reinberg, ha dado a conocer que se cooperará con las autoridades norteamericanas en todas las investigaciones necesarias sobre quienes pudieron haber participado de esos hechos y que incluso podrían tener acciones en diferentes niveles empresariales y hasta deportivos.
1: La Corte Nacional de Justicia concedió la extradición del ciudadano ecuatoriano Celso Miguel M.H., requerido por un tribunal de Nueva York en Estados Unidos por presunto tráfico internacional de drogas a gran escala y asociación ilícita. La resolución fue emitida este 18 de mayo. Según el organismo, el ciudadano aceptó expresamente su extradición luego de que el Estado solicitante presentara las garantías jurisdiccionales correspondientes. La audiencia de juzgamiento del caso Sinohidro cumplió este lunes su cuarto día en la Corte Nacional de Justicia. Durante la jornada, la Fiscalía presentó informes periciales y documentos relacionados con allanamientos ejecutados dentro de la investigación. El proceso involucra al expresidente Lenín Moreno y a otras 20 personas acusadas de presunto cohecho en la adjudicación del proyecto Coca-Cola Sinclair.
5: Y alias Gordo Paul ya está en la cárcel de máxima seguridad del encuentro, tras la audiencia de flagrancia en su contra. Mientras tanto, la policía continúa investigando la red financiera y operativa que habría mantenido en Quito.
13: La captura de alias del Gordo Paul fue apenas hace algunos días, pero ya las consecuencias en su contra empiezan a registrarse. Él ha sido identificado por las autoridades como uno de los principales cabecillas de los Lobos. Tras la audiencia de formulación de cargos en su contra y de los otros procesados en esta causa, recibieron prisión preventiva y fue trasladado a la cárcel del Encuentro de Máxima Seguridad en Santa Elena. Para el ministro del Interior, John Reinberg, no se trata de un delincuente común. Lo calificó como uno de los criminales más peligrosos que operaba en la capital de los ecuatorianos.
16: Y hemos sido muy claros que estamos atacando las economías criminales y sus estructuras. Lo importante de estos golpes es no solamente dar con el dinero o no solamente dar con la droga, sino con la estructura que lleva a cabo estos actos delincuenciales. Eso es lo que se ha hecho el día de hoy. Se ha atacado una economía criminal importante que tenía atemorizada a la ciudad de Quito y se ha agarrado también a la estructura completa que estaba detrás de esto. Eso es una operación correcta para dar seguridad a Quito, a Pichincha y, por supuesto, al país.
13: Las investigaciones revelan que su estructura criminal no solo actuaba en Quito, sino también mantenía operaciones en todo Pichincha, Cotopaxi, Tungurahua y Chimborazo. Según las indagaciones de la Fiscalía, esta organización habría movido más de $1,000,000 provenientes de actividades ilícitas.
17: Justamente en la investigación que se realiza por haber realizado delitos de extorsión, delitos de robo a transporte, robo a viviendas e igualmente porque han realizado varios asesinatos producto justamente de las extorsiones que han estado realizando.
13: La captura de alias del Gordo Paul y también de sus compinches junto a su esposa, quien sería quien manejaba las finanzas de la estructura criminal, es un golpe contundente no solamente a la logística de esta estructura criminal, sino directamente a sus finanzas, entre las sospechas de las autoridades.
1: Fuertes disturbios sacuden La Paz, capital boliviana, durante una masiva marcha que exige la renuncia del presidente.
18: La tensión se intensificó este lunes en Bolivia, donde policías antimotines se enfrentaron con gases lacrimógenos a manifestantes que exigen la renuncia del presidente Rodrigo Paz, en medio de bloqueos que mantienen cercada a La Paz desde hace más de 2 semanas. Miles de personas tomaron las calles del centro de la capital entre detonaciones, consignas contra el gobierno y el cierre total de comercios. A las protestas también se sumó una marcha de seguidores del expresidente Evo Morales, quienes llegaron a La Paz tras recorrer durante 7 días unos 180 kilómetros desde Caracolo, Oruro.
5: Y volviendo al ámbito nacional, los primeros resultados de las nuevas medidas viales en el sector de la Bahía son positivos. Comerciantes y conductores se están adaptando a las disposiciones del municipio, lo que ya se refleja en un tránsito más fluido y calles notablemente menos colapsadas.
19: Así luce la avenida Malecón en el centro de Guayaquil. La bahía, conocida por el desorden, empieza a tener más control, luego de identificar los puntos conflictivos que generan tráfico. Ahora se restringe el estacionamiento. Pero ¿cómo ven los comerciantes esta medida?
20: Antes había muchísimo carro.
21: Sí.
20: ¿Y ahora cómo es?
21: Normal, está mejor.
20: Se ve más controlado.
21: Sí, sí, sí.
19: Los límites van desde la avenida Malecón, desde la Olmedo hasta la Sucre. Al momento van llegando los usuarios, quienes recién se van familiarizando y consultan dónde ahora pueden estacionarse. Por su parte, los dueños de negocios se quejan porque hay motos estacionadas en las aceras.
20: Esas motos no deberían permitir dejarlas ahí, porque por ahí pasa la gente.
22: En efecto, claro que sí. Pero ya eso ya se va a coordinar con la TM para que ellos procedan a sancionarlo en tal manera de que no aparezca un dueño como tal.
10: En estos puntos hay personal de la ATM quienes dirigen a los conductores a estacionamientos y controlan el tiempo de los camiones o vehículos que dejan o recogen mercadería. La autoridad de tránsito aseguró que analiza en un futuro ampliar las restricciones en otras zonas de este sector y se trabaja junto al municipio en una ordenanza para regular el uso del espacio público y combatir la ocupación informal de calles y aceras.
1: El subsidio a las planillas eléctricas empezó a ser notificado a miles de usuarios de CENEL.
0: El mensaje indica lo siguiente: la empresa eléctrica pública estratégica Corporación Nacional de Electricidad, CENEL EP, informa a usted que se le ha aplicado la compensación correspondiente a 180 kilovatios hora, anunciados por el señor presidente de la República, Daniel Noboa. Este beneficio se verá reflejado como un crédito a favor en el desglose de su próxima planilla de energía eléctrica. Se beneficiará aproximadamente a 1 millón de usuarios con una compensación estimada de $19 millones. En Quito, la medida beneficiará a cerca de 119 mil personas. Si vemos a los usuarios beneficiados en un mapa, ellos están en la provincia de Manabí, Guayas, Santa Elena, Los Ríos, en la provincia de El Oro y, como lo dijimos, también en la capital de la República. Sobre el tema, la gerente comercial de CENEL, Johanna Tómala, dio este mensaje a los usuarios.
2: En el caso de que un cliente hubiera consumido 200 kilovatios, se compensan los 180 kilovatios, es decir, los $16, y la diferencia de los 20 kilovatios el cliente los tendrá que pagar con normalidad, además de que también se suman ahí los valores de terceros de cuerpo de bomberos y de alumbrado público.
0: Andrés Rodríguez, consultor energético, se refirió al rubro económico que aliviará a los ecuatorianos.
4: Si nosotros multiplicamos los 180 kilovatios hora por el precio kilovatio hora promedio, que está entre 8 a 10 centavos, aproximadamente el ahorro sería entre 16 a $18 en las planillas de consumo.
0: La iniciativa beneficia a los afectados por las altas temperaturas en Ecuador, fenómeno que aumentó la demanda de energía eléctrica.
5: Y mediante el decreto ejecutivo 388, el presidente Daniel Noboa dio por terminadas las funciones del vicealmirante Ricardo Manuel Unda Serrano como comandante general de la Fuerza Naval. En su reemplazo fue designado el contraalmirante Pablo Iván Pazmiño Manrique, quien además recibirá el grado honorífico de almirante mientras ejerce el cargo. El mandatario agradeció los servicios prestados por Unda Serrano.
1: La ley antimafia anunciada por el gobierno entrará a debate en la Asamblea la próxima semana. El oficialismo ha anticipado que el proyecto busca endurecer la judicialización de estructuras criminales y también sus economías.
3: La propuesta de ley antimafia llegará la próxima semana a la Asamblea Nacional. Así lo confirmó el presidente del Legislativo, Niels Olsen.
23: Así es, Luis. Ha estado muy pendiente la construcción de este proyecto de ley con la vicepresidenta, la primera vicepresidenta Michelle Mancheno. Esperamos que la próxima semana la asambleísta Michelle Mancheno pueda presentar este proyecto de ley. En la Asamblea Nacional le daremos el tratamiento más expedito dentro del marco de la ley para que pueda ser debatido y tratado con el menor tiempo posible y tener este proyecto de ley aprobado cuanto antes.
3: Aunque el texto final aún no se presenta, desde el oficialismo se habla de tres principios fundamentales: la persecución de bienes y capitales vinculados a estructuras criminales, el endurecimiento de medidas contra integrantes de grupos mafiosos y una mayor coordinación entre policía, fiscalía y función judicial. Para el exjuez penal Fernando Grau, la ley deberá atacar directamente las economías criminales.
24: Que al dar con los capos o con los movimientos económicos que tengan las mafias, confiscar y dedicarlos a fines sociales, es decir, cuentas, terrenos, bienes, dinero en efectivo.
3: Y fortalecer la actuación judicial especializada.
24: Para que estos delincuentes no tengan las medidas alternativas o sustitutivas a la prisión preventiva que en la actualidad se está dando.
3: Mientras la ley antimafia se prepara para entrar al debate legislativo, la Asamblea también anticipa otras reformas en materia de seguridad para este nuevo periodo. Entre ellas, cambios al Código Orgánico Integral Penal.
23: Que justamente esta semana estamos discutiendo en primer debate el primer informe del reclutamiento de niños y jóvenes, y eso es una reforma al Código Orgánico Integral Penal.
3: Y al Código Orgánico de la Función Judicial para endurecer sanciones contra operadores de justicia vinculados a estructuras criminales.
23: Para evitar que la justicia tenga puertas giratorias, es decir, que cada vez que los policías atrapan o retienen a los criminales, estos criminales no entren y salgan de las cárceles como si tuviesen una puerta giratoria. Que los jueces y los fiscales que actúan con criminales sean tratados como criminales.
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0: Las 5 de la mañana, 13 minutos.
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0: Las 5 de la mañana, 14 minutos.
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1: Las 5 de la mañana, 22 minutos.

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1: Las 5 de la mañana, 44 minutos.

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1: Las 6 horas, 12 minutos.

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1: Las 6 horas, 20 minutos.

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1: Las 7:01.

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1: Las 7 horas, 12 minutos.

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1: Las 7 horas, 20 minutos.

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1: Las 7 horas, 43 minutos.

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1: Las 8 horas, 4 minutos.

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1: Las 8 horas, 12 minutos.

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1: Las 8 horas, 20 minutos.

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1: Las 8 horas, 40 minutos.

0: Las 8 horas, 51 minutos.
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1: Las 9 horas, 11 minutos.

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1: Las 9 horas, 21 minutos.

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1: Las 9 horas, 42 minutos.

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0: Marcela Morelo en la tarde de Telemanías.
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2: Las 10 horas, 11 minutos.

0: Las 10 horas, 15 minutos.
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1: Las 10 horas, 22 minutos.

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1: Las 10 horas, 41 minutos.

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1: Las 11:04.

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1: Las 11:11 minutos.

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1: Las 11:20 minutos.

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Muchas gracias. Muy amables.

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1: Las 11:42 minutos.

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1: Son las 12 horas, 4 minutos.

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1: Son las 12 horas, 12 minutos.

0: Son las 12 horas, 16 minutos.
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1: Son las 12 horas, 20 minutos.

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1: Son las 12 horas, 44 minutos.

0: Muchas gracias.
1: ¡Quinzón! ¡Wow! ¡Ay! Lo que pasó en este momento, yo creo que nunca ha pasado en la historia de este programa. Fresita lloró, Donato llora, Pamela llora. En producción la flaca lloraba, yo lloraba, todos llorábamos. Gracias por este regalo, Jinsop. Escuchamos solo un jurado ahora.
2: Jinsop, creo que este aplauso de pie de parte de nosotros es el comentario para ti. Lo mejor para ti, mucho éxito en tu carrera y qué bendición tan grande tener ese fan que es el más importante que está aquí en el público contigo.
0: La amo mucho. Muchas gracias.
1: Jinsop, te despedimos.

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1: Las 13 horas, 14 minutos.

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2: Las 13 horas, 22 minutos.

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1: Las 13 horas, 41 minutos.

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1: Las 14 horas, 4 minutos.

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1: Las 14 horas, 13 minutos.

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1: Las 14 horas, 21 minutos.

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1: Las 14 horas, 40 minutos.

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1: Las 15 horas, 12 minutos.

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1: Las 15 horas, 21 minutos.

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1: Las 15 horas, 42 minutos.

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1: Las 16 horas, 5 minutos.

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1: Las 16 horas, 12 minutos.

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1: Las 16 horas, 23 minutos.

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1: Las 16 horas, 42 minutos.

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2: Las 17 horas, 11 minutos.

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1: Las 17 horas, 23 minutos.

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1: Las 17 horas, 40 minutos.

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1: Las 18 horas, 2 minutos.

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1: Las 18 horas, 12 minutos.

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1: Las 18 horas, 26 minutos.

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1: Las 18 horas, 40 minutos.